0: noche, 9 minutos.
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5: te informa la hora.
6: 7 de la noche, 40 minutos.
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Arránquese, muchacho. Allá va mi compadre. Para todo el año, para todo el año. Arránquese.

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1: Mi gente, mi compadre Jorge tenía este sombrero por ahí guardado y se me vino a la mente un corridazo de allá 100% de Tierra Caliente, titulado Chema Arroyo. Compadre, ¿qué le parece si nos lo cantamos?
2: Hay que echarlo, compadre, para que la gente lo escuche con nosotros y nos lo pida ahora que andamos en la gira este 2023.
1: ¡Ánimo, mi jerarquía! ¿Cómo dice, muchachos?

Dicen que la distancia es como el viento, porque apaga la llama más pequeña, pero aviva el fuego más intenso. Pero, ¿qué pasa cuando con el adiós no hay viaje de regreso? Cuando con las últimas palabras se entrega tal vez el último beso. Cuando ya se extraña el ser que se ama aún antes de perderlo. Y cuando empiezan las promesas y por dentro se ruega a Dios su cumplimiento. Es la distancia más bien la cárcel mortal del sentimiento. Alimento para la soledad, tristeza real de los recuerdos. Es amor inconcluso, tiempo que parece eterno. Es locura de resignación disfrazada cuando dice adiós tu mano al viento.

0: fronteriza informó que ayer fueron detenidas 3.700 personas. Es la cifra más alta de detenciones que se producen en un solo día.
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0: Esta es nueva. Póngale mucha atención a la letra de esta canción.
1: Amigo, ¿qué te pasa? Estás llorando. Seguro es por

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que tu amor ha sido una mentira, que tus ojos reflejan falsedad en tu mirada, que mi amor por ti no es otra cosa que producto de la soledad y del capricho, y que me estás robando todo, dejando casi nada. Que el amor y el desamor son en ti la misma cosa, y un objeto usado es más valioso que yo para tu vida y también para tu amor. Que si olvido pronto tu cariño, puedo salvar mi deshonra, y que en mi vida sin ti no tiene ya ningún valor. Eso y más dicen, y esto les contesto yo. Es preferible sufrir con tu cariño que nunca probar el néctar de tu amor. Es mejor llorar ahora que ya no siento ni dolor. Y que nunca dejaré de amarte, pues para mí siempre serás mi único y mi verdadero amor.

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1: Oye, vamos a dedicar esta canción. Chapete dice que canta esta canción. Yo no sé por qué le gusta a Chapete que, y le gusta que cante yo. Yo no sé cantar, estoy desafinado y todo lo que tú quieras. Valente le gusta también mucho como canto yo, las canciones canto yo. Yo les voy a cantar una canción, a ver cómo sale. Si sale bien y si sale mal, yo la canto con todo el sentimiento. Vamos, échale, Chapete. Yo le voy a echar ganas.
2: Bien.
1: Échale,
2: bien.
1: Se llama

contaron de Romeo y Julieta. Y pensé, qué hermoso cuento. Y ahora resulta que es más grande y que es más bello esto.

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0: llama la hora.
1: 8 de la mañana, 56 minutos.
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0: informa la hora.
1: 9 de la mañana, 26 minutos.
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0: Informa la hora.
1: 9:42.
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0: Informa la hora.
1: 11 de la mañana, 57 minutos.
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Y aunque no me has pedido que me confiese para comulgar, hay que hacerlo. 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

0: Informa la hora.
1: 1:10. 10 minutos.
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2: te informa la hora.
3: 1:40 p.m. 40 minutos.
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0: Informa la hora.
1: 2:00 p.m. 11 minutos.
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0: Informa la hora.
1: 4 de la tarde, 55 minutos.
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1: 5 de la tarde, 26 minutos.
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1: 5 de la tarde, 40 minutos.
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